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0: Willkommen.
3: Bienvenidos.
1: Welcome.

0: da te, Juan Carlos. No, no, no, no.
1: Scanalio.
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0: Vibre, Carlos. Dónde están toín.

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0: ¡Ayuda a Tilly, Carlos! ¡No, no, no, no!
1: ¡Scanario! ¡Papantino!
2: ¡No, por favor! ¡No! ¡No!
0: ¡Be brave, Carlos! ¡Dónde están, Toim!

0: ¡Dónde está Telly, Carlos! ¡No, no, no, no!
1: ¡Scanario!
2: ¡No! ¡No! ¡Por favor! ¡No! ¡No!
0: ¡Vibre, Carlos! ¿Dónde están, Toín?